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2: 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Así que de parte de Enrique Riquelme, vota Florentino.
3: Míralo.
0: És l'Al Pacino, eh? És un gángster de primera.
2: Muchas gracias.
0: Doncs no sé si vol afegir alguna cosa, però un segundo sí que le das, no, Enrique Riquelme, para que se despida.
2: Bueno, para decir adiós, sí, porque es el último que dirá.
5: Gracias, güey.
2: De nada.
0: Gracias, güey.
4: A mí me ha convencido.
3: Yo el votaré.
2: Bien jugado, ¿eh?
3: Riquelme, guapo.
2: Sí. Gracias. La campaña te ha salido chapo, feten.
4: Sí. Adiós, Codina, 2 puntos. 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